hola, Crayola, buenas tardes, ¿cómo están? Feliz viernes. Soy tu amiga servidora Elena Jiménez, saludándote en este qué buen inicio de fin de semana. Esperando que usted ande feliz, contento, con una sonrisa de oreja a oreja. Porque ya es hora, porque ya toca hacer un qué buen plan. Cuénteme, ¿qué vamos a hacer hoy? ¿A dónde nos vamos a ir? Feliz de estar con ustedes en este qué buen viernes, 21 de agosto. Quédate conmigo, estaré con ustedes hasta las 8 de la noche. En este momento son puros grupos y exponentes gruperos, señoras y señores. Mami, ¿qué será lo que quiere el negro? Recordando esas maravillosas rolas que lo hicieron soñar, que lo hicieron vibrar, gozar en sus épocas importantes de la vida. Bueno, todas son importantes, ¿no? Pero aquellas épocas que nos dan tanta nostalgia, que nunca volverán, pero que nos dejan una huella muy especial, y que la música es una manera de viajar en el tiempo. Ya estamos en la estación, listos para abordar este tren que nos va a llevar hacia distintas épocas, recordando esta maravillosa música. 687-87-195-93, teléfono en cabina y buzón de WhatsApp. Que viva la vida, señoras y señores, con este agosto, con este calor. Pero qué calor, oiga, tremendo. Aquí la computadora me dice que estamos a 34 grados centígrados. Pero a mí consígame una nube el día de hoy, por favor. Está tremendo este agosto. 5 de la tarde con 18 minutitos, hoy en el escenario de la Qué Buena, presente el gran Ramón Ayala. Viene también los Alegres de la Sierra, los Yonix, La Brisa. También viene Grupo Liberación, presente hoy los Tucanes de Tijuana, los Abson, los Freddys, los Caminantes, Chuy Vega y algo más. Y nos vamos en este momento con lo que sigue, señoras y señores. Viene Ramón Ayala, oiga, recuérdame y ven a mí, chiquillo. Aquí suena la Qué Buena.

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13: 524.
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17: 544.

y 48 minutos después de las 5 de la tarde. Son los supergrupos. Aquí sigo con ustedes en esta tarde especial de viernes 21 de agosto. Saludos al buen Richard de Los Ángeles del Triunfo, que ya se reportó con nosotros. Saludos especiales también a mis amigos del camión de la Ruta de la Brecha, que ya le mandamos esta rolita que acabamos de escuchar con los mismos. Este tema que se llama Vidita Mía, que espero que hayan disfrutado. Saludos especiales también para nuestro amigo Daniela Boite, que también se reporta con nosotros. Y le vamos a mandar una rolita. Dice, buenas tardes, salúdame al chilango que está chambeando como rey en la sombrita. Y si puedes ponerme La Puerta Negra. Se la vamos a mandar con muchísimo gusto, de los clásicos de Los Jefes de Jefes. 5 de la tarde ya con 49 minutos, señoras y señores, llegaron los Tigres del Norte. ¡Ay! Así como le pasó a la prima de una amiga, oiga, es La Puerta Negra, aquí suena La Qué Buena.

minutito ya para las 6 de la tarde. Mi gente, ya me ando despidiendo. Saludos a nuestro amigo Jorge Meléndez, que ya se reportó con nosotros a través de nuestra línea telefónica. Y le acabamos de mandar este tema que ya escuchamos con el Pequeño Norte, esto que se llama El Narcisista. Por cierto, que esa palabrita se ha puesto de moda, ¿eh? Ya es de moda ser narcisista. Todo mundo es narcisista. Yo creo que va a llegar un momento que se va a llegar a decir que hay distintos conceptos para la personalidad que tiene esos aspectos del narcisista. Es decir, que no todo es tan radical, porque lo generalizan mucho y muchas personas tienen rasgos así, ¿no? Pero no precisamente tienen que ser una persona, como dicen que el narcisista no siente empatía por los demás, ¿no? Entonces, pues al no tener empatía, para mí tiene algo de psicópata, ¿no? Entonces, hay personas que tienen muchas características del narcisista, pero sí tienen empatía. Entonces, dicen que hay muchas como categorías, por decirlo así, ¿no? Es un tema complicado ese. Pero lo que sí te voy a decir es que lo que sí, la característica que yo más podría encontrar es cuando una persona te va quitando vida, te va quitando energía. Y cuando eso sucede, pues es mejor decir adiós, bye. Y salir huyendo, señoras y señores. Aunque bueno, nada es casualidad. La vida nos pone personas que son nuestros maestros y nos vienen a enseñar algo, ¿eh? Pero bueno, ese es un tema como que muy profundo, ¿verdad? Y ahorita ya me voy a despedir porque nos vamos a ir a Culiacán. Ya viene su enlace estatal, la mesa de análisis, Revuelta y Media. Regreso con ustedes en punto de las 7 para los que buenos recuerdos. Soy Elena Jiménez, estos fueron los supergrupos. Aquí seguimos y aquí suena La Qué Buena.

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1: La temperatura.
2: Muy buenas tardes, Enrique. Qué gusto saludarte, qué gusto saludar al auditorio. Saludo con mucho afecto al doctor Gilberto Plata, amigo. Un gustazo compartir la mesa el día de hoy en estos temas que van a cerrar la semana a tambor batiente.
3: Efectivamente. Bien, está Claudia Araujo. Vamos a presentar una crónica de Claudia Araujo de lo que sucedió este día. Este día, la mañana inicia con una publicación en la cuenta de X del gobernador del estado con licencia hasta ese momento, Rubén Rocha Moya, para anunciar que regresaba a su responsabilidad como gobernador constitucional. El trámite era ir a presentarse, ir a notificar al Poder Judicial y al Poder Legislativo, y bueno, pedirle a, en este caso, a la gobernadora interina, que muchas gracias, y inmediatamente después ella asumió el cargo que tenía. Lo platicamos en algunas ocasiones, esto del tema de que la Secretaría General de Gobierno estaba representada en un encargado despacho. Durante todo el día ha habido mucho movimiento, ha habido expresiones del gobernador Rubén Rocha Moya a través de redes sociales, la de X, y en un video que divulgó información de una reunión de gabinete. Mi compañera Claudia Araujo ha estado muy atenta en la parte exterior de la unidad administrativa donde ingresan y egresan las personas que van al estacionamiento, el sótano, que es el estacionamiento de los machuchones, y le tiene esta crónica. Mi querida Claudia, qué gusto saludarte. Muy buenas tardes. Adelante con tu reporte.
4: Muy buenas tardes, Enrique, amigos de Revuelta y Media. Así es, nos encontramos todavía aquí a las afueras, en las instalaciones del Palacio de Gobierno, donde bien comentas, donde llegan pues todos los trabajadores de gobierno, así como también llegó el gobernador del estado, Rubén Rocha Moya. Y comentarles que hasta este punto, las 6:00 p.m. de este viernes 21 de agosto, el gobernador de Sinaloa, Rubén Rocha Moya, continúa al interior del Palacio de Gobierno, donde ha mantenido una agenda de reuniones desde que retomó sus funciones como mandatario estatal, esto tras permanecer 112 días con licencia. Rocha Moya anunció durante la mañana, a través de una publicación en su cuenta de X, su reincorporación al cargo de gobernador constitucional de Sinaloa, señalando que continuará al frente de la administración estatal, pues hasta concluir el periodo para el que fue electo, el cual es hasta el próximo 31 de octubre del 2027. Posteriormente, alrededor de las 9:00 a.m, arribó al Palacio de Gobierno y desde entonces no ha salido del recinto oficial. Durante las primeras horas de su regreso sostuvo una reunión con integrantes de su gabinete, pues a quienes exhortó a continuar con las actividades y compromisos establecidos por la administración estatal. A lo largo del día, decirles que el mandatario también pues mantuvo diversos encuentros con magistrados y diputados del Congreso del Estado como parte de la agenda desarrollada durante su primer día de regreso a la gubernatura. Más tarde, decirles que entre las 5:15, 5:30 p.m, Rocha Moya pues se decía que iniciaría una reunión con algunos presidentes municipales de Sinaloa, puesto que en estas horas a quienes se les estuvo viendo fue al presidente de Badiraguato, José Paz López Helénez, así como también al presidente municipal de Elota, Richard Millán, a la presidenta de Mazatlán, Minerva Osuna Zavala, entre otros más, también el presidente municipal de Sinapa. Sin embargo, decirte, Enrique, amigos de Revuelta y Media, que es pues esta reunión, antes de comentar, fue supuestamente suspendida sin razón aparente hasta este momento. El gobernador, hay que recordar, solicitó licencia ante el Congreso del Estado el pasado 1 de mayo, argumentando que buscaba pues no interferir en las investigaciones de la Fiscalía General de la República relacionadas con señalamientos realizados desde Estados Unidos. Este viernes, decirles que concluyó el periodo de licencia y anunció su regreso al ejercicio de sus funciones. Rocha Moya ha rechazado también los señalamientos que lo relacionan con actividades del crimen organizado y ha sostenido que no ha cometido ningún delito. Su regreso pues ya ocurre además en medio de la expectativa generada por las investigaciones que permanecen abiertas y por los posicionamientos políticos surgidos tras su decisión de reincorporarse. Asimismo, la Secretaría de Gobernación señaló este viernes que el retorno del mandatario fue una decisión personal y que las investigaciones de la Fiscalía General de la República continúan. Hasta el momento, el gobernador no ha ofrecido declaraciones a los medios de comunicación ni ha emitido un posicionamiento directo tras salir del periodo de licencia. La atención pues permanece aquí en el Palacio de Gobierno a la espera de que Rocha Moya concluya su agenda y pueda brindar también pues mayores detalles sobre su regreso y los temas, por supuesto, que marcarán la continuación de su administración. Y como vemos, Enrique, pues siguen saliendo del recinto, salen pues camionetas, seguramente tanto de diputados como de algunos alcaldes que seguramente se quedaron aquí para saber si la reunión se llevaría a cabo. Sin embargo, lo que es el gobernador del estado, Rubén Rocha Moya, pues no ha salido, se dice, y nos han dado a conocer que él permanece pues al interior pues teniendo estas reuniones, Enrique. Pues estaremos atentos a lo que llegue a suceder durante los próximos minutos y también durante las próximas horas.
3: Muchas gracias, Claudia, estaremos muy atentos, muchas gracias por este completo reporte que nos da este contexto de este día, que ha sido un intenso día. Se han convocado a muchas gentes, representantes populares, presidentes municipales, y bueno, ahí está. Gracias, Claudio Araujo, por el reporte. En más de este tema, ya hay una serie de pronunciamientos que han generado, pero por lo pronto yo le voy a preguntar a mis compañeros de la mesa su punto de vista de esta situación. Posterior a eso, vamos a abordar el tema de las reacciones que se vinieron en cascada, Secretaría de Gobernación, inicialmente Ricardo Monreal, y otras reacciones que en unos momentos estaremos abordando. Conocer tu punto de vista de este hecho donde Rubén Rocha Moya, casi minutos después de que termina la conferencia mañanera del Pueblo de México, publica este mensaje de X, donde informa de manera muy puntual su regreso a la gubernatura, y de ahí para adelante vinieron una serie de cosas que tienen que ver con el arribo del gobernador, recibir una serie de expedientes, su primer gestión, ahora sí como aún como gobernador con licencia, porque aún no llegaba al despacho, subir al despacho, hacer huir al despacho, tomarle protesta a la secretaria general de gobierno que había estado en funciones de gobernadora interina, y posteriormente de esto reunirse con el gabinete legal y empleado, las principales figuras del rochismo en este momento que regresa Rubén Rocha Moya, y bueno, muchos de ellos lo acompañaron en este ejercicio. Algunas caras nuevas, como el secretario de Economía, el secretario de Cevides, y hasta donde recuerdo hay una más que ahorita voy a recordar. Bueno, obviamente la Secretaría de las Mujeres. Tu punto de vista, doctor Gilberto Plata.
2: Primero que nada, el regreso de Rubén Rocha Moya, el doctor Rubén Rocha Moya a la gubernatura de Sinaloa, yo me hago responsable de lo que han sido mis opiniones cuando tocábamos el tema desde el punto de vista técnico. Técnicamente hablando, eso es lo que estuvo en posibilidad de hacer desde el primer momento posterior a que solicitó la licencia. Técnicamente hablando, bastaba un simple comunicado al Congreso o a la sociedad para regresar a ocupar el cargo, dando por concluida la licencia solicitada. Esto obviamente corre por camino paralelo de este, pero por otro carril al final de cuentas, sobre la cuestión política y sobre una cuestión contextual. Entonces, el regreso de Rubén Rocha Moya a la gubernatura pues está dentro de esta lógica, jurídicamente hablando. No había un juicio de procedencia, no había una vinculación a proceso, había una licencia vigente y por lo tal, como era, no tenía un carácter definitivo en cuanto a la temporalidad, bastaba un comunicado para darla por terminado. Hasta ese momento, eso es lo que podía haber hecho desde el punto de vista de lo personal. Creo yo que por prudencia, ya en un segundo momento tendremos que explorar las otras dos vertientes, la política y la contextual. Pero en la parte de lo que es el regreso, pues no es el regreso del Jedi ni el retorno del rey tampoco. Es simple y sencillamente el uso de una potestad y facultad jurídica que poseía desde el primer momento posterior a la licencia. Porque la licencia fue por carácter indeterminado en cuanto a la temporalidad, porque también fue un acto de motu propio y que bastaba solamente un simple comunicado, porque no había hasta este momento no hay un cambio en la cuestión jurídica de Rubén Rocha Moya. Hasta este punto, en la cuestión técnica, nada que nos sorprenda, nada novedoso y nada que sea más allá de lo estrictamente jurídico.
3: Efectivamente. Tu punto de vista, Sergio Alas.
0: Un escenario complejo el que hoy con esta noticia se recibe, para cuando el doctor Rubén Rocha comunica, ya estaba operando, ya estaba tomando las primeras decisiones, vienen comunicado y vienen una serie de deslindes a nivel nacional, desde gobernación, la cámara, las cámaras federales, diputado Monreal, que también hace una nota aclaratoria, que es su decisión. Pero recordemos que hace unos días la presidenta en una mañanera dijo que él podía regresar cuando quisiera. Así no textualmente
3: semana, lo dice.
0: Sí, o sea, entonces
3: después vuelvo a repetir otras veces,
0: pero sí, claro, entonces, pero finalmente en esta semana se han movido muchas informaciones, muchos elementos. En su comunicado, el doctor Rubén Rocha dice que no existe investigación porque ya hicieron la investigación y terminó en nada. Hoy, en este momento, sabemos que sí existe una investigación avanzando. Hace unos días hablábamos con la detención de Fausto Corrales Rodríguez, que dónde estaban todos estos asuntos pendientes que había y que habían ocasionado toda esta crisis en Sinaloa, además de todo lo que ha venido alrededor de esta crisis, lo que ocurrió el 9 de septiembre del 2025. El hecho es que después de este escenario quedaron muchas cosas sin resolver. 14 órdenes de aprehensión que se olvidaron. Una actuación tachada, embarrada de mentiras, de engaño, de manipulación de Sara Bruna Quiñones, quien también hoy está libre sin ninguna condición. Individuos inmiscuidos como el subfiscal, el Damaso Castro. Estas condiciones que se fueron agravando y que no tenían respuesta con la detención de Fausto se activan. Pero sin agua va y sin avisar, el gobernador anuncia que regresa, tal y como la presidenta le dijo que podía hacerlo. Pero esa es la parte legal, la parte del oscurito, los asuntos estos, pues son otras cosas. Creo que es la peor decisión de las tantas peores decisiones que ha tomado el gobernador Rubén Rocha Moya, desafortunadamente, la que hoy pone en una crisis, porque hoy se ha habido un deslinde del morenismo, del partido que acuerpó no solamente al gobernador con licencia hasta ayer. Él acuerpó a los 10 imputados de Estados Unidos, de los cuales 2 ya están detenidos y no aparecen en el sistema de detenciones. Ya no aparecen en el sistema de detenciones, están en un estatus diferente. Sin embargo, los otros fueron acuerpados todos. Pero resulta que en este momento el gobernador de estar en el medio de una protección donde todo mundo lo defendía, donde todo mundo hablaba del injerencismo de Estados Unidos, en este momento todo mundo se está haciendo un lado. Esto genera una crisis enorme donde el centro, el vórtice del huracán, es el gobernador Rubén Rocha Moya con esta decisión de regresar a un cargo donde le están pidiendo que vuelva a pedir licencia.
3: Es una situación que cambia el componente que había acompañado a lo que tiene que ver con el asunto de la soberanía que se habría alegado hace 112 años. El tema de la soberanía tiene niveles. En las llamadas con Trump, en los X tweets de funcionarios de los Estados Unidos, del propio presidente Trump, pero con el doctor Rubén Rocha Moya, que pide licencia, se eleva el tono de la defensa de la soberanía, y es casi casi durante cada fin de semana se eleva la condición de lo que se quiere identificar como un sentimiento nacional. Esto se perpetuó y casi cada semana el tema de Román Roche Moya era abordado por periodistas de algunos medios, que son medios nacionales, que tienen plataformas, que tienen papel, principalmente, y bueno, TV Azteca, que también en ese sentido han sido muy constantes y le han dado mucho seguimiento. Lo que de alguna manera retiró de la conversación al doctor Rubén Rocha Moya como gobernador con licencia y de los famosos 10 imputados fue el asunto de Andrés Manuel López Beltrán Andy, y eso desplegó todo lo que ahorita se está desplegando. Desplegó que se hicieran comunicados de Cámara de Diputados, del Partido Morena, de gobernadores de los estados, inclusive la gobernadora Geraldine Bonilla participó en el desplegado de Andy, senadores, diputados federales, diputados, todos los coordinadores parlamentarios de Morena en el país, muchos de ellos presidentes de las juntas de coordinación política, hacen esa expresión de defensa que fue publicada precisamente hoy hace 8 días. Desde esa perspectiva, todo eso a esta hora del día ya se está desplegando. De eso vamos a hablar después del corte. Y después del corte le voy a presentar un video que Ricardo Monreal, por los mecanismos acostumbrados de difusión de su equipo de comunicación en la Cámara de Diputados Federal, que lo acompaña desde que era el presidente de la Junta de Coordinación en el Senado y ahora en Cámara de Diputados, en un estilo que le caracteriza mucho cuando pretende generar mensajes sentado en una de las sillas de la Cámara. Pero eso lo vamos a ver después de la pausa.
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0: las 6:24. Le voy a presentar este video que produce el equipo de comunicación social de Ricardo Monreal Ávila, presidente de la Junta de Coordinación Política de la Cámara de Diputados Federal. Esto fue el inicio de lo que posteriormente ha sido un comunicado firmado por los diputados y diputadas federales de Morena, que no es otra cosa más que, en el caso del comunicado, un deslinde en este tema. Y esto que ha sido la narrativa que desde la Secretaría de Gobernación inició, y que dicen que lo del doctor Rubén Rocha Moya fue una decisión personal. Es muy, muy relevante lo que sucede, porque finalmente la presidenta le toma la palabra, Rocha le toma la palabra a la presidenta, donde dice, pues es una decisión personal. Pero el hecho que ella haya expresado eso, acorralada por un reportero que la hizo llevar a esa declaración, pues sucede. ¿Qué pasó también hoy? Lo que pasó también hoy es que en este ejercicio la presidenta de la República no dio la conferencia mañana del Pueblo de México. La que la dio fue la secretaria de Gobernación. Previo al inicio de la conferencia, la presidenta en un tuit expresa que pues estaba con un gripón y que tengo calentura, y bueno, la secretaria de Gobernación va a atender la conferencia. Fue una conferencia muy breve, y de ahí para adelante, posterior a eso, como la gente no sabía, las redacciones no sabían, pues no le alcanzaron a contestar a la secretaria, o más bien a preguntar para que contestara de este tema a la secretaria de Gobernación, finalmente la encargada del gobierno interior. ¿Pero qué pasó? Lo que pasó es que Gobernación, minutos después de concluir la conferencia, expresa este título que es muy recurrente en todos los posicionamientos: es una decisión personal. Pero Ricardo Monreal de entrada es presidente de la Jucopo. De entrada, él es el encargado de la primera circunscripción a la que corresponde Sinaloa en el proceso interno de Morena. Hasta ese momento no he visto que Nacho Mier se haya pronunciado, no al menos en un video, no es su estilo, pero eventualmente el Senado se va a pronunciar tarde que temprano. De esta declaración que va a usted escuchar, viene el deslinde de diputados federales. Vamos a escuchar a Ricardo Monreal Ávila.
1: Es movido mediáticamente por una impronta decisión del gobernador Rocha, con licencia, y que decidió volver a asumir el cargo de gobernador del estado. Esta decisión ha generado mucha polémica y ha generado el que se den tendencias, interpretaciones falsas, erráticas. Incluso ha generado especulaciones de todo tipo. Como líder de la mayoría, respaldo las afirmaciones del gobierno federal, de la Secretaría de Gobernación, de que es una decisión personalísima del gobernador Rocha. Me parece que no debemos permitir que sean afectados

0: para lastimar y para dañar imágenes públicas como la de la presidenta de la República, que dañen al Estado de Derecho, porque la presidenta ha sido muy enfática en no permitir ni ceder ante ninguna impunidad, ante ninguna excepción en la aplicación de la ley y el derecho. No alteraría la presidenta con una decisión de este tipo autorizada o tolerada entrar en un conflicto con otros países en la relación bilateral. No están las condiciones para eso, y por eso me parece importante que pueda el gobernador reflexionar en torno a todo lo que ha generado su reinstalación en el gobierno. Los detractores aprovecharon para volver a lastimar al Estado mexicano y a sus gobernantes legítimos. En este caso, la mayoría legislativa respalda a la presidenta Claudia Sheinbaum. El Estado ni autorizó ni permitió, ni tampoco estaba enterado de esta decisión personalísima del gobernador Rocha. Ojalá y se pueda reflexionar. Saludos. Buen viernes.
1: Ahí está este posicionamiento posterior al boletín de la Secretaría de Gobernación. Y en palabras más concretas, que utiliza el tema de la reflexión, y en el tema de que ha sido recurrente, es una decisión personal, una decisión que desde el momento que la presidenta declara, así se asumió. Y bueno, es parte de lo que ya se ve con diputados federales, después de esta publicación en redes sociales de Ricardo Monreal. Ya también los gobernadores de los estados morenistas se han pronunciado. El Senado de la República, Ignacio Mier, divulga una carta. No precisamente vienen los nombres de los senadores, pero sí es una carta, si usted quiere, muy escueta, pero en esencia termina por ser lo mismo que dice Gobernación, lo mismo que dice Ricardo Monreal, lo mismo que dicen los diputados federales. Desde esa perspectiva, lo mismo que dicen los gobernadores, que ya es una costumbre, y a los gobernadores normalmente los convoca Morena para los efectos de hacer pronunciamientos. Hoy, hace 8 días, les repito, se hizo este tipo de pronunciamientos, no más que en defensa de Andrés Manuel López Beltrán, con el pretexto de la defensa de la soberanía nacional. Tu punto de vista, mi estimado Sergio.
2: Pues falta ver la parte interna, qué va a suceder estructuralmente ante una investigación que sí tiene la FGR, cuál es el avance que lleva, qué desenlace va a tener, y desde luego ver si estar en la gobernatura en funciones es diferente que estar en una posición de licencia, porque sigue siendo gobernador, no cambia el estatus, lo único que cambia es donde está sentado, el lugar donde se mueve. Además, sabemos muchos que la influencia del rochismo en Sinaloa no ha dejado de manifestarse, ha estado ahí presente. Sin embargo, a veces la cuota de poder, a veces asuntos que suceden dentro del proceso y que no entendemos cuál es la lógica que utiliza un individuo para saber el riesgo tan grande que tiene de caer en esta circunstancia, en la circunstancia de abandono político, de alejamiento político, donde todo mundo hace un deslinde en este momento en lo federal. En lo estatal no se ha visto nada todavía. Y, sin embargo, el tema es, ¿cambia algo esto, salvo el hecho de volverse temerario y atreverse a contradecir al presidencialismo de un país que siempre ha demostrado que tiene el control? ¿Qué va a suceder en las próximas horas? Porque esto es vital. Los cambios que ha habido en cuanto a la protección que antes tenía Rocha, ¿se extiende a todos los demás? ¿Le abandono o solamente es para el gobernador? Porque al final de cuentas esto va escalando. Apenas es viernes, o sea, mañana, porque esto es vital. Los cambios que ha habido en cuanto

0: cuanto a la protección que antes tenía Rocha, ¿se extiende a todos los demás? ¿Le abandono o solamente es para el gobernador? Porque al final de cuentas esto va escalando. Apenas es viernes, o sea, mañana es sábado, pero creo que esto va a seguir escalando, aunque muchas instituciones se calmen y muchas informaciones dejen de surgir, el ruido político va a surgir y va a mantenerse, porque recuerde usted que este asunto está más allá de los hechos, de los delitos, está más allá de las circunstancias que pasaron y que dieron motivo a que llegáramos a este momento. Está en el marco de lo político, completamente en lo político, y en ese marco se va a definir. El tema es cuáles son las consecuencias, cuál es el camino, cuál es el siguiente paso, porque los pasos ya no los va a dar el gobernador Rocha Moya. Hasta donde se ve en este momento, los siguientes pasos tendrá que darlos el gobierno federal. Eso es lo que habrá que esperar, y habrá que esperarlo, pero no por mucho tiempo. Este asunto creo que ya tomó rumbo.
1: Muchas gracias, Sergio. Tu punto de vista, doctor Gilberto Plata.
2: Fíjense que cuando yo era niño, mi tía Tere la Gorda, que es como mi segunda madre, le compró a sus hijos unas enciclopedias que vendían, eran 12 capítulos de la historia de la Segunda Guerra Mundial. Y los plebes, la verdad, mis primos no los leyeron, quien los leyó fui yo. Y me hice asiduo desde entonces a todo lo que es las figuras de la Segunda Guerra Mundial y demás. Ahí leí la historia de Edwin Rommel, el zorro del desierto, Montgomery, Patton, el general Leclerc, Marshall, Eisenhower, el día D. Pero una de las batallas más significativas, por lo menos para mí, que marcaron prácticamente el sentido de la definición de la guerra, fue la Batalla de las Ardenas, que sucedió entre diciembre de 1944 y enero de 1945, que fue la última contraofensiva alemana en contra de los aliados que ya avanzaban sobre Europa después del día D, y prácticamente echaron toda la carne al asador. Y prácticamente en los primeros días tomaron por sorpresa al ejército norteamericano y rompen el frente y avanzan kilómetros, y prácticamente pusieron en vilo las fuerzas norteamericanas. Hasta que, ¿qué sucedió? Las unidades alemanas mecanizadas, los tanques, se quedaron sin gasolina. Y ahí, en bastón, vino la resistencia norteamericana, y al tiempo, Patton rompe el cerco y logran no solamente retroceder a los alemanes, sino capturar a miles y miles de soldados alemanes. Y prácticamente ahí fue la batalla decisiva por el cual avanzaron sobre el Rin, y con eso pues se abre la puerta a Alemania, Francia y demás, y a los meses Alemania se rinde. ¿Qué similitud tengo en todo esto? Parecía ser que hoy, por sorpresa para muchos, para otros que ya lo veíamos como una posibilidad que incluso se había manejado varias veces, pues Rubén Rocha Moya regresa al poder, regresa de su licencia, y el rochismo rompe ese frente político y avanza hasta que se queda sin gasolina. Y se quedó sin gasolina muy rápido. Porque ¿qué vino primero que nada? El desmarque del gobierno federal diciendo que había sido una decisión personal, que no estaban enterados. Y venían y vienen en el posicionamiento de Secretaría de Gobernación tres aspectos que a mí me llaman poderosamente la atención. La primera, que es una decisión personal. La segunda, que existen carpetas abiertas por parte de la Fiscalía General de la República y que Estados Unidos aún no envía la información respecto a la acusación, pero en forma alguna da por cerrado el tema ni habla de una exoneración. Eso fue la Secretaría de Gobernación. Luego vino la dirigencia nacional de Morena, dirigentes políticos como Citlali Hernández, personeros y opinólogos de claramente identificados con la Cuarta Transformación, como Genaro Villamil, Gómez Bruguera y demás, donde prácticamente señalan que es un error el regreso de Rocha Moya, lo cuestionan y demás. Después viene una declaración que es la que acabamos de ver de Ricardo Monreal, en la cual de manera mucho más abierta lo exhorta a volver a pedir licencia. Posteriormente sale un posicionamiento del grupo parlamentario de Morena en la Cámara de Diputados Federal en el mismo sentido. Senadores hace un deslinde más discreto, y Nacho Mier, el coordinador de los senadores, también en la misma lógica de respaldo a la presidenta Sheinbaum. Y ahorita, hace unos momentos, se acaba de conocer otro posicionamiento de parte de los gobernadores de Morena, donde prácticamente lo exhortan a recapacitar políticamente. Prácticamente el sistema Morena se cerró en lo federal. Sin embargo,

0: en este avance, en este retorno al poder, ¿qué es lo que sucedió? Pues parecía ser que Morena Sinaloa echó toda la carne al asador, porque llegó a Palacio de Gobierno, obviamente convocó a su gabinete, a su primera línea, convocó a presidentes municipales, a diputados locales, pero también los magistrados del Supremo Tribunal de Justicia hicieron una visita de cortesía que parecía más bien una salutación al poder. Y ahí está en la foto, está la evidencia. Entonces, muchos también y muchas de funcionarios, aspirantes y demás, se posicionaron en redes sociales de respaldo. Ahí están los posicionamientos de María Teresa Guerra Ochoa y demás. Pero parece ser que este avance político ya terminó frenado. Porque en este momento, que son apenas las 6:40 de la tarde, pareciera ser que se acabó la gasolina este avance. Que se pasó del no está solo al sí está solo. Nos deslindamos totalmente. Es una decisión personal y Morena Federal y el gobierno no tienen nada que ver con esto. Lo cual es preocupante porque abre la zozobra para mí de qué es lo que va a suceder. Y miren, amigos y amigas, en esta mesa hemos confrontado puntos de vista, hemos tratado de ver con estos escenarios qué es lo que podría suceder. En algo nos poníamos de acuerdo, que agosto iba a ser fundamental para resolver el tema. De yo me apelaba, que decía mi abuela, que más vale una colorada que mil descoloridas, pero que valdría la pena para salir de ese impasse, de esa inercia que nada más se seguía. Pues, ¿qué es lo que iba a pasar con el gobierno de Sinaloa? Yo en lo personal, incluso cuando vi que regresaba de su licencia, dije, no, pues, en una o dos horas, pues el presidente municipal de Culiacán también va a regresar. Claro. Cosa que hasta este momento no ha sucedido. Aquí el punto es que lo están dejando políticamente solo, pero además políticamente expuesto. Entonces, pareciera ser que siendo viernes, no sabemos qué es lo que va a suceder o cómo va a ser la declaración de la presidenta Sheinbaum en la mañanera del lunes. Si va a haber un cambio de contexto o de escenario. Si realmente esos exhortos a que, como decía Monreal, vuelva a pedir licencia, van a ser oídos o no. Aquí el punto es que parecía ser que ahorita en el Palacio de Gobierno de Sinaloa está atrincherado el sistema Morena Sinaloa, pero desde lo federal le están apedreando el rancho. Entonces, esto no es una grilla política, esto no es, simple y sencillamente es un elemento que viene a generar esa vuelta de tuerca en la cual algo tiene que definirse. El día lunes seguramente sabremos si este avance en lo político se queda o hay un retroceso, pero de que me queda clarísimo que no va a mantenerse en el estado que guarda actualmente, de eso yo en lo personal no tengo duda, pero también tengo que pedir una disculpa, porque como diría bien mi amigo Juan Ordorica, el archiduque de Ordorica, al que le mando un fuerte abrazo, en estos tiempos más vale ser historiador que pitonizo, porque es difícil pronosticar un futuro cuando hoy en día, en los últimos 8 años, en la práctica política de nuestro país, se derrumbó la muralla china, los borderline no existen. Prácticamente en los últimos 8 años hemos querido hacer una crítica, una opinión o una valoración de escenario en base a parámetros, en base a límites que se tenían en la práctica pública en México, en el México moderno. Pero Morena, si algo nos ha enseñado, es que olvídense de lo que antes se veía, lo que se podía atisbar como una conducta o un sendero de conducción, que ellos traen su propia narrativa, su propia lógica y sobre todo sus propias formas. Entonces, esto al día de hoy es lo que podríamos opinar, lo que veo yo. Me preocupa
1: al, día de hoy, al momento de hoy,
0: bien corriges, amigo, porque así pasó la vez pasada. Claro. El juez dio a conocer la imputación, el viernes salió y declaró que no había nada, que seguía para adelante, y el sábado pide licencia. Entonces, habría que ver el momento.
1: Hay un dato que les quiero poner a ustedes. Hoy el presidente Trump, en el más puro estilo del manejo mediático de la Casa Blanca, y en esta etapa de Trump, que lo hace de manera distinta, te puede caer bien mal, pero como periodista uno no puede dejar de ver los méritos que tiene este tipo de ejercicios. El presidente Trump, momentos antes de subir al Air Force One, da una declaración en la base aérea Andrews, donde tendría un desplazamiento, y empieza a dilucidar por primera vez que se está llegando a un acuerdo con México. Le da mucho rollo a México y México y México, y de pronto hasta Canadá le toca. Hay que recordar que con Canadá, una medida que tendría que haber sido tomada hace 3 días, se difirió por decisión del presidente Trump. Entonces, desde mi punto de vista, estos elementos te llevan a decir que le vienen a calentar al rancho a la presidenta, toda vez que haya sido como haya sido, se logró que Trump modificara el discurso en el tema del T-MEC, y dice de manera muy clara: hemos encontrado acuerdos con México. Hay que recordar que uno de los temas que...
0: un buen acuerdo y beneficioso para Estados Unidos, dijo, literal.
1: ¿Qué sucede? Lo que sucede es que uno de los temas que a Estados Unidos le ha preocupado mucho, porque se trata de un tema electoral, y obviamente a Trump le interesa mucho el tema electoral para mantener la mayoría parlamentaria en las dos cámaras, y también se los dijo por ahí de enero a todos los republicanos en una reunión nacional: tienen que ganar, porque si no ganamos, a mí me van a desaforar. Y no es una idea descabellada, y obviamente es una idea calculada. Entonces, esta declaración de Trump, y luego no sé qué tanto tiempo después suceden estas cosas, obviamente que desde presidencia, con toda la enfermedad, y yo, pues a lo mejor ya le dieron un tecito y lo tuvo allá, acá, cuya, o no sé, se están tomando decisiones muy importantes para la conveniencia de la presidenta Claudia Sheinbaum, y que eso, que es muy importante para ella, sobre todo para ella, porque llegar a un acuerdo con Estados Unidos sería muy, muy sólido y la llevaría a desmarcarse de muchas cosas que le tienen ahora sí como lastres en muchos sentidos. Pues están haciendo ahora sí que las cosas del librito político mexicano heredado del poder. Esto antes se hacía en el PRI, pero invariablemente, nomás que no te enterabas y no te das de acuerdo. Hay de aquel que quisiera brincar al poder, y más a un presidente de la República. Este tema creo que va a ser un tema que va a inclinar muchas cosas, y conocer tu punto de vista, doctor Gilberto Plata.
0: Bueno, le toca a Sergio.
2: Bueno.
0: Ah, no, perdón. Es que tú comentaste
2: ahorita.
0: Mira, indefectiblemente, esto no se puede ver en una sola pista, Enrique, Sergio. Obviamente, el tema, recordamos, la acusación está en la Corte Sur de la Fiscalía Sur del Distrito de Nueva York, está en Estados Unidos. Obviamente ha habido pronunciamientos, y sabemos de que los gringos no vienen a salvar a México. Ese es un tema que cruza también en los intereses de un tema de discurso muy claro con el tema del fentanilo, con el tema comercial, y que además hay que reconocer también, en los últimos años México tuvo tropiezos espectaculares en el tema de cumplimiento con el T-MEC, en los cuales, por ejemplo, está el tema del aluminio, el tema del acero con China, con Brasil. Además del cumplimiento, vemos la crisis de los aguacateros, la de los mangueros, el tema del gusano barrenador, etcétera. Entonces, era muy comprometida la postura para la presidenta Sheinbaum. Además, acabamos de dar a conocer un dato muy interesante. En los últimos 8 años, el crecimiento económico de México es del 0.9. ¿Qué quiere decir? Que en 8 años no hemos crecido ni siquiera un 1%. Sumado a esto, que es una cuestión de la cuestión económica, está la cuestión de seguridad, está el tema de lo que le cuesta al gobierno federal el tema de las obras faraónicas y monumentales que son de pérdidas. Un estudio dado a conocer dice que por cada pasajero del Tren Maya son 300,000 pesos que se pierden. O sea, esto ya es un tema muy, muy grande. Entonces, lo veníamos diciendo desde hace meses. En la relación con Estados Unidos, la presidenta Sheinbaum estaba arrinconada por muchos temas que se fueron dando desde el sexenio pasado y que arrancaron con el tema de la reforma judicial, por ejemplo, y ya vemos el tipo de corte que tenemos y los ministros y ministras que tenemos. Todo eso parecía ser que le dio un contexto.
1: El tema del aluminio, doctor.
0: Exactamente, o sea, sacamos la lista, aquí nos pasamos una hora más. Entonces, todo ese contexto, todas estas broncas acumuladas, pues todo lo que vivimos hoy en día es consecuencia de lo que se hizo y se dejó hacer en nuestro pasado reciente. La presidenta Sheinbaum obviamente llegó maniatada, llegó sin contexto, llegó sin canicas para negociar. Prácticamente en lo que es

0: Donald Trump ahorita en sus declaraciones. Acabamos de conseguir un excelente acuerdo para Estados Unidos, porque ya saben que yo sí hago buenos acuerdos. ¿Cómo no vas a lograr un buen acuerdo cuando tienes una posición de fuerza?
1: Claro.
0: Una posición desde el dinero, pero además tu interlocutor no llega en un plano de iguales. Tienes un altero de situaciones que reclamarle y minar su posición de negociación. Pero también, si Claudia Sheinbaum Pardo, como titular de la presidencia de México, no puede sacar el tema del T-MEC, viene en cascada un tema muy complicado para lo económico. Y recordemos, en este país, las mayorías se construyen a partir del sentido de lo económico y el hartazgo. No es un tema de discursos, de ideología. Los triunfos del PAN, por ejemplo, en los 90s y en el 2000, fueron a partir del error de diciembre y las crisis económicas que se dan en México. El triunfo de Morena fue el hartazgo por el PRI también, y obviamente los del PAN también algo influyeron. En este contexto, al mexicano le tocas la bolsa, le generas irritación y se da un cambio político. Imagínense ustedes, ya lo advertían los indicadores económicos de que estamos a prácticamente 2 años de que el gobierno no va a poder pagar los programas sociales, por ejemplo, que son una carga fiscal muy grande. Entonces, ¿cuál va a ser la expectativa de victoria para Morena, por ejemplo, en el contexto? Obviamente, no solamente a la presidenta Sheinbaum, a todos los mexicanos, en tema económico, nos conviene que esto se defina. Si vamos a nadar solos como economía, bien, tiempos difíciles, pero no sería la primera vez que navegamos solos. No nacimos con el T-MEC, pero también si se logra el T-MEC, daría certeza a inversiones, a comercio y a lo que ha sido la dinámica económica de México en los últimos años. Entonces, obviamente que Donald Trump está en una posición de ventaja, pero solamente aquí hay un pero, como siempre. La lógica de Trump no es lineal.
1: Claro.
0: No es un tema de lo económico y lo demás lo vemos en su momento, no. Él pone todas las fichas en la misma canasta y busca negociaciones integrales. Pasa por lo político, por la seguridad, por lo económico y por los temas estratégicos para Estados Unidos.
1: ¿Qué le interesa?
0: ¿O qué le interesa a él? Y como tú lo has dicho muchas veces, Enrique, Estados Unidos entra a un proceso electoral que va a ser en noviembre, donde no solamente se juega la mayoría del Congreso, sino también prácticamente que si pierde la mayoría, el impeachment viene volando para destituirlo. Entonces, Trump está jugando su juego, Estados Unidos no tiene amigos, tiene intereses, y en este caso México se ha puesto solito a modo y prácticamente ha venido acumulando una serie de errores, incumplimientos y mala conducción que lo dejaron en la postura que ahorita tiene. Entonces, eso es lo que hay y para lo que alcanza.
1: Gracias, doctor. Tu punto de vista, Sergio.
2: Comentabas atinadamente, doctor Plata, que hemos crecido menos de un dígito en los últimos 8 años. Sin embargo, en los últimos 2 años hemos crecido negativamente. El crecimiento es tasa negativa de 0.6 en cada año. Uh-huh. Por eso Moody's ha castigado a los principales bancos del país, incluidos a los bancos del gobierno como Bancomex. Aunque el guapo Aguerrevere diga lo contrario, ¿no? O
0: sea, no, hombre, ¿quién pidió mariachis?
2: Con todo respeto. Pero el tema es que en estas condiciones, Trump.
1: Oye, estamos extrañando ya el
0: feliz. Oye, tan malo es Aguerrevere y tan pésimo. Bueno, idiota le dicen en mi rancho, que hasta Feliciano se nos salió un buen secretario en este momento, ¿eh?
2: Estamos extrañando a Peña Nieto. Pero bueno, Trump es siendo Trump, utilizando el viejo truco de la zanahoria y el garrote. Hoy dice una maravilla y mañana dice lo peor. Miren, en nuestro país hemos tenido 2 zares, reconocidos zares contra el crimen en el país. Los 2 terminaron en la cárcel, Rebollo y García Luna. Al final los han ensalzado, les han dado un puesto así enorme y han terminado en la cárcel. Uno recién condenado 38 años y el otro 40 años que murió en la cárcel en México. Bueno, estos ejercicios Trump tiene muy claro, de manera hemisférica, acabar con el comunismo, con el socialismo. Esta condición, los resultados que se han visto en el mundo y particularmente en América en los últimos tiempos, realmente nos dicen eso. Yo no creo que lo convenzamos con cualquier cosa, porque todos los días saca algo nuevo. En este momento, por ejemplo, ayer acaban de ponerle una tarifa compensatoria, un impuesto compensatorio a la fresa de aquí a enero. Sí. Eso es otro golpe, y estos golpes desincentivan la inversión. Pero el único problema de México no es ese, el problema es que ni tenemos capacidad para recibir empresas, ni tenemos las condiciones de seguridad para ofrecerles certeza, ni tampoco las instituciones se han mantenido fuertes. Estas condiciones es lo que más lamentamos todos. Hoy lamento profundamente la decisión de Rubén Rocha Moya, el gobernador, de volver al puesto en una de las peores condiciones de Sinaloa. Lo lamento porque en una forma transparente lo mejor era que se terminara el proceso, no moverle, de estar tranquilo en su casa, de estar controlando el Estado sin mover un dedo y sin enseñar la cara, a ponerse otra vez en la lumbre, literalmente en la lumbre. Hoy se pone en una situación que no tiene reversa, porque antes estaba acuerpado por todo el morenismo y hoy está solo, completamente solo, desafortunadamente, y no sabemos hacia dónde se dirige este golpeteo. Y si bien es cierto, Trump sigue presionando, todos los escenarios que se ven en el entorno nacional están encaminados a lograr acuerdos para ir avanzando en materia de seguridad, para ir avanzando en materias de golpear no solamente a los criminales, sino a los que ayudan a los criminales. Y de estos tenemos varios que son privilegiados de esta acción de la justicia americana.
1: ¿Qué visión tienen ustedes, Sergio, doctor, de la posicionamiento, reacciones de la oposición en este tema? Y vamos viendo desde lo nacional, ha habido pronunciamientos, hay que decirlo, de los dirigentes estatales, del PAN, del PRI, la diputada Paola, la presidenta del PAN en el Estado, el presidente del PRI en el Estado. ¿Qué opinión tienes? Y bueno, los nacionales que también se han pronunciado, mi estimado Sergio.
2: Pues desafortunadamente tenemos a una oposición que cada día está más desgastada y que siguen haciendo todo por controlar el poder ellos. Los partidos son de particulares. Acaban de sacarle un audio a Lalito ahí, horrible, de penoso, y con todo el cinismo se estuvo capoteando el vendaval en la entrevista hablando de ese audio. Pero mi opinión es que los partidos necesitan reinventarse, y para reinventarse necesitan ser congruentes, y para ser congruentes necesitan dejar de ponerse en la boleta como una, así como diríamos. ¿Cómo es posible que saben todo lo malo que les hace el ir de protagonistas buscando agarrar lo poquito que queda? O sea, con lo poquito que queda se conforman mientras el país se destruye, mientras la oposición se destruye. No hay una oposición en este país. Desafortunadamente tenemos a un partido en la lona, a Morena en la lona. Aún así, no tenemos un solo partido que pueda hacer oposición, y no los veo haciendo alianza, y a los que hagan alianza la ven en beneficio de ellos, no de la ciudadanía, porque cuando hablan del partido realmente están hablando de ellos, Enrique.
1: Y sí, finalmente como que la gente dice, no, pues, y como, ¿para qué, no? Si esos son los que también nos fregaron. Tu punto de vista, mi estimado doctor.
0: Fíjate que yo siento, primero que nada, no tiene nada de meritorio las reacciones que tuvieron, porque prácticamente las andanadas más fuertes, y lo acabamos de comentar, vinieron del morenismo, del gobierno federal, de los morenistas, etcétera.
1: Lo superaron.
0: O sea, aquí el tema es qué tan debilitada está la oposición. Digo, yo lo digo, para mí no hay oposición, que salvo expresiones como las de Paola, las demás pasan desapercibidas. ¿Por qué? Porque no crearon un contexto. En estos 112 días tuvieron una posición timorata. Una posición, es más, no fueron oposición, son una vergüenza. En Sinaloa como oposición no hay. Entonces ahorita, obviamente, en este momento estaba viendo la ex, principalmente, los tiburones ya le dieron la sangre, y todo mundo está, tirios y troyanos están criticando y opinando en contra de la decisión de Rubén Rocha Moya de regresar y todas las implicaciones, etcétera, etcétera, al punto de que ahorita se diluye lo que digan los cuadros de la oposición. Porque el ataque más fuerte viene de la propia ala morenista, que se identifica con Claudia Sheinbaum. Aquí el punto es que esta oportunidad fueron timoratos, porque habrá que reconocer aquellos que tuvieron el olfato político de reaccionar primero, de ser congruentes, como lo fue Paola. Y digo, a Paola le hemos criticado muchísimo en esta mesa por algunas cosas, le reconocemos otras, pero es la velita, la brasita que todavía le queda medio prendida al PRI en Sinaloa, y a veces ellos mismos le echan agua para

0: agarrarla, ¿no? La verdad. Entonces, los demás han sido timoratos. Ahorita van sobre la, van sobre la corriente, van en el bolón, porque no tienen personalidad, no tienen conducción política, ni tienen un discurso. A Sinaloa no solamente le queda corto la parte del oficialismo, hay una oposición, o lo que es ser oposición, hay una contracción que raya en buscar pasar desapercibido. Y obviamente, yo lo he dicho varias veces, no podríamos explicarlo de otra manera, una de dos, o son parte de lo mismo, o el Manila es el Manila, y no estoy hablando de mangos. O sea, porque no entiendes de qué otra manera, con este escenario que se abrió, en cualquier otro contexto y sociedad, la oposición estaría como punta de lanza buscando ahondar en lo que ha vivido Sinaloa en los últimos 112 días, que definitivamente ha sido una crisis política. Y la oposición, timorata, tímida, o prácticamente haciendo como que hace, pero sin dar el paso hacia adelante. Entonces, yo creo que los sinaloenses estamos en una orfandad política, tanto en lo oficialista como lo que es oposición, y yo lo he reiterado varias veces, en términos de ciudadanía, estamos solos.
1: Yo voy a dar una expresión muy taurina, y que el delegado del PRI, que es muy taurino, me lo va a entender. Se dieron la estocada final, punto. Pero bueno, cada quien asume el papel que le toca en la historia, y bueno, esto seguramente nos tendrá muy entretenidos el fin de semana. Sergio, muchas gracias, muy buenas tardes.
2: Enrique, muchas gracias al auditorio. Gilberto, un gustazo compartir, y pues bueno, esperemos con paciencia los acontecimientos y el desarrollo de ellos.
1: Mi estimado doctor, gracias, muy buenas tardes.
0: Muy buenas tardes, Enrique Marino, siempre es un gusto saludarte, espero que sigas siendo más seguido. Yo lo que sigo es que esta situación que tenemos en este momento, 7 de la noche, no llega igual al lunes.
1: Claro.
0: Y habrá que estar atentos.
1: Bueno, qué ganas no dejarle un... Qué mortificación. Gracias, doctor. Gracias, Sergio. Gracias al equipo. A nombre de todo este equipo de profesionales de la comunicación, la radiodifusión, el periodismo y las redes sociales, Enrique Gil Vargas le agradece el favor de su atención. Le invito para que el lunes a esta misma hora nos acompañe en la revuelta y media. Y, por supuesto, en punto de las 6 de la mañana del lunes, acá en Viva la Noticia. Gracias, que tenga usted un excelente fin de semana.
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hola, hola, buenas tardes, casi noches. Aquí he vuelto con ustedes a través de los micrófonos de La Qué Buena en este Qué Buen Viernes. Viernes 21 de agosto. ¿Cómo andamos? ¿Cómo es esa energía en esta tarde? Cuénteme qué anda haciendo en esta hora ya, casi noche. Está en casita, va manejando. ¿Desde qué lugar? ¿Desde qué actividad? A lo mejor está a gusto tirado en la cama, en el sillón y escuchando la programación de La Qué Buena. Cuénteme desde qué actividad nos sintoniza, desde qué actividad nos acompaña. Porque, pues, como en la radio tenemos la posibilidad de poder ser parte de lo que está haciendo de alguna manera, porque no tiene precisamente que dejar de hacer lo que está haciendo. En la mayoría de los casos puede al mismo tiempo escucharnos y seguir con sus actividades. Y me llama mucho la atención qué es lo que está haciendo en este momento, en esta hora de la tarde. Ya 7 de la tarde con 22 minutos. Me dicen por ahí que está nublado. 31 grados centígrados me marca la computadora. Ahorita estaba leyendo el pronóstico y decía que iba a estar parcialmente nublado, pero que hasta el fin de semana se pronosticaban lluvias, sobre todo el domingo. Vamos a ver cómo se pone la cosa, porque qué bárbaro, qué calor, oiga, qué calor. Quédate conmigo, son los Qué Buenos Recuerdos. En este momento somos viajeros en el tiempo, recordando esta maravillosa música del ayer. Tarde con 23 minutos y nos vamos a escuchar en este momento a una grande. Llegó Marisela, señoras y señores, yo sé que tú son los Qué Buenos Recuerdos. Aquí suena La Qué Buena.

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6: La temperatura
7: 32 grados. 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

Dos a través de la Qué Buena. Saludos a mi amiga Almalide, que ya se reportó con nosotros a través de nuestro Qué Buen WhatsApp. Y dice: hola, buenas noches, mándanos saludos, amiga. Vamos saliendo, aquí vengo con mi hija Yamilet y mi nieto Tadeo, venimos cantando. Saluditos a Alma Lidia. Vamos a mandar esta canción para que se pongan a bailar, y que se remonten a la década de los noventas con esta canción que causara mucha controversia en su momento, pero que fue una canción que fue un hitazo, que tuvo mucho impacto, pero en aquel momento la consideraron muy exótica, muy con un baile muy sensual y hasta sexual, diría yo. Pero que eso no es nada, señoras y señores, con lo que se vino dando épocas después. Así es que vamos a escuchar esta joyita. Viene Kaoma, es la lambada, son los Qué Buenos Recuerdos. 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
10: 748.

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1: Se llevó todo, se llevó tristeza. 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
1: La temperatura
0: 31 grados. 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

ya son las 8:00. Llegó el momento de despedirme. Te invito a seguir disfrutando de este viernesito. Hoy toca hacer un qué buen plan. Oigan, tenemos, pero el mejor plan que tenemos el día de mañana es contactarnos y checarnos a través de la 88.9. Acompáñame mañana a partir de las 12 del mediodía, de 12 a 3 de la tarde. Ahí estaré con todos ustedes. Soy Elena Jiménez, buenas noches, hasta luego. 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
1: 8-3.
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0: 8:20.
1: La temperatura
0: 31 grados. 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

0: La temperatura.
1: 31 grados.
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0: 9:15.
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4: La temperatura.
0: 30 grados.

0: 9:25.
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0: 9:34. 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

0: La temperatura.
1: 30 grados. 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

0: 9:55.
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0: 10:11. 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
8: La temperatura.
0: 30 grados. 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

0: 1022.
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3: La temperatura.
0: 30 grados. 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

0: 10:51.
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0: 11-11.
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7: La temperatura:
0: 30 grados.
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0: 11:20.
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0: 29.
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8: La temperatura
0: 30 grados.

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0: 12 12. 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
4: La temperatura
0: 30 grados.

0: 12:44.
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4: La temperatura.
0: 29 grados.

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1: 1:37.
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2: 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La temperatura.
0: 29 grados. 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
4: La temperatura
0: 29 grados. 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

0: 34.
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1: La temperatura.
0: 29 grados.

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0: 51.
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4: La temperatura.
0: 28 grados.

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0: 5518.
1: La temperatura.
0: 28 grados.
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0: 45.
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2: La temperatura
0: 28 grados.
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0: 4.
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0: 620.
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0: 6:43.
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10: La temperatura.
7: 29 grados. 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

0: son las 7.
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0: 716.
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0: 728.
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0: Son las 8.
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8: 817.
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15: 834.

0: empieza. ¡Buenos días!
1: Ya llegamos, hombre, ya llegamos porque lloraban. Sabadito social, Sabadrink, Sabalive, Sabadrink.

0: Guasave, Sinaloa. Hay una canción ahorita que está escuchando esta música así de ritmo bonito. Les voy a poner una que se llama Fotos y Recuerdos. Creo que la canta esta, Selena, perdón.
1: ¡Fotos y Recuerdos!
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1: ¡Ay, no! ¡Y eso que es sábado! Saludote, César. Muchas gracias por recordarnos este gran ícono musical de la reina del Tex-Mex. Saludotes, ¿dónde anda? Yo escucho que va en un carro. ¿Para dónde irá?
3: Escucho un ruidajo.
1: ¿Para dónde irá?
3: Pues yo no sé, pero yo ¿sabes qué se lo pierde todo? Que no invitó.
1: Es correcto, hombre. O sea, si vas de tan temprano, ya uno sabrá si se pintea la chamba o no. Pero pues la invitación,
3: imagínate,
1: nada.
3: Por el camino que diga, hay que llegar aquí a este puesto, venden una birria bien buena, que ay, diga, ay.
1: Sí, se antoja.
3: Que tengan excelente día, dice la Carlita. Saludos para todos, bienvenidos. Ahí a la Alma Lidia se reportó ayer. Mira, estaba más perdida. El otro día la miré baile ahí en el malecón. Pero el teléfono en cabina está disponible: 687-871-9593.
1: Oye, ya, César ya nos respondió.
3: A ver qué dice.
1: Vamos a escucharlo.
3: Vamos a oírlo. Ahí está.
0: Que sí, andamos roteando aquí en las rancherías, en los abarrotes. Andamos roteando. Saludos, Carla Berreyesa. Buen ánimo arriba. Todo el día los escucho. Aquí roteando, todos los días los escucho a ustedes. Ánimo.
3: ¡Éale! Es que el César sabe lo que es bueno,
1: el
3: pues.
1: El César sí le sabe.
3: ¿Sabe o no lo sabe?
1: Claro que le sabe. Sabe. El chavo orgánico anda a la moda porque escucha La Qué Buena. Porque exacto. Si tú no escuchas La Qué Buena, no, ay, no andas a la moda.
3: No andas a la moda.
1: No, mira. Anticuado. Claro, o sea, ya estás, mijo, ya estás de preocuparse. O sea, ya ve checando lo del 60 y más y todo eso, ¿eh? Porque no es... No, y hay personas de la tercera edad que escuchan La Qué Buena.
3: Claro.
1: Porque ellos ya están a la moda también. Si tú no escuchas La Qué Buena, no estás a la moda. Y ven y lo alegamos. Claro, y ni modo, y que se ataque quien se tenga.
3: Ay, Ale, cállate, por favor, amaneciste bien filosa, Carlita Berreyesa.
1: Y ni modo, porque no comí anoche.
3: Pues viene buena música, estaba por acá Los Temerarios, La Cura y Amor, Grupo Límite, la banda MS, Los Dos de Tamaulipas, Los Dos Carnales, Los Rojos, Los Claxon, Enigma Norteño, El Recodo, Cruz Lizárraga, Luis Ángel El Flaco, Los Tucanes de Tijuana, Calibre 50, Los Ángeles Azules, toda esa música viene. Ay. En la programación del día de hoy de La Qué Buena 88.9, pero vamos a complacer a César, ¿qué te parece?
1: Claro, por supuesto.
3: Nos vamos a quedar con ese tema de Selena que se llama Fotos y Recuerdos. Ay, una foto de ti. 8:43, no le cambia, aquí suena.
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0: 8:59.
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0: Garden, hoy Zaba Drink, 22 de agosto, me urge que llegue la quincena, ya no hay que hacer.
1: Ay, hombre, 8 días, aguántate. ¿Cuántos días traen?
0: No, hasta el lunes,
1: ¿31? ¿Cuánto?
0: Sí, 31.
1: ¿Qué lunes?
0: Hasta el otro fin de semana completo, eso. Básicamente. El lunes 31, que este que viene, al otro nos van a pagar.
1: No me digas eso.
0: Sí, mijo,
1: yo venía con mucha energía, con mucha actitud, y tú todo el tiempo apagando mi brillo.
0: Así es esto, mi amor. Así es esto.
1: La realidad de la vida, Di. Pero bueno, don César dice, qué bonita música ponen. ¿Qué USB ni qué nada? Para eso suena la que es buena.
0: ¡Ay, dale! César es mi gallo ya de ahora en adelante. César, repórtate todos los días y vas a llegar muy lejos aquí en la
1: Cueva. Carlita, ya te quitaron el lugar. Oye, se reportó el Moisés Rivera y dice que anda que echando un colado, que no sé qué, que sabe qué. Dura como 5 minutos el audio. Saludos para su hijo, ya le complacimos la canción de Alfredito Olivas ahorita. Y pues bueno, aquí andamos con todo. Nosotros también andamos trabajando, hombre. Aunque diga que andamos tarde, aunque diga que no sé qué. Mentiras, nosotros ya llegamos desde las 7:30. Pero no entramos porque estábamos en una reunión creativa. Estábamos poniéndonos de acuerdo qué íbamos a decir.
0: Sí, ¿verdad? Y estábamos lavando tazas, andaba trapeando porque se nos fue el agua. Entonces pues necesitábamos ponernos al corriente con la limpieza de nuestra bella radio. Porque necesitaba más raya yo para alcanzar a llegar la quincena.
1: Oye, la Carlita dice, déjala, me voy a cambiar de estación de radio nomás.
0: Ay, espérate tantito, dice, Carlita, dice, tú eres mi galla mujer y César va a ser mi gallo
1: hoy, hombre. Hoy Areli.
0: Ella y la Areli, qué bárbaro. Mira, la Areli, ni tan galla porque ni se ha reportado, para que veas.
1: Oye, ¿cómo se llama esta mujer, Carlita?
0: Mira, Carlita, ¿te das cuenta? Yo soy la que te quiero, madre.
1: Ayer andaba en el seguro, ¿no andaba una hermana tuya allá? Andaba una mujer con el mismo molde.
0: ¿A poco?
1: ¿Sería o no sería?
0: Pues ya sabes que parece que son radiografías.
1: Ah, sí.
0: Están igualitas sus hermanas, que les mandamos un saludote, que tienen la piel divina. Yo necesito saber qué se echan en esa cara. La tienen suavecita, bella la piel. Y yo, que soy joven, con colágeno, nada.
1: Oye, por acá dicen, buenos días, plebes, aquí nuevamente reportándose de San Pedro, Guasave, de la tortillería Lupita. Si me pueden poner, hacer el favor de poner la canción Almas Gemelas de El Trono de México, que ya se la pusimos. Mira, es que cuando yo estoy al mando, todas las canciones se ponen al pie del cañón.
0: Una vez al año, mijo, no te va a hacer daño.
1: De los nuevos de Santa Rosa, por supuesto. Saludos para ti. Y bienvenidos por acá. Y a toda la gente que anda ahí en la tortillería Lupita. Se me antojaron unas tortillitas así.
0: Qué rico. Así recién saliditas, sí, recién y le echamos poquita sal.
1: Ándale,
0: así,
1: poquita sal. Y déjate un poquito de sal. Un quesito fresco.
0: Ay, no. Pues ya de plano unos
1: frijolitos de puercos. Un burrito, ándale, anda.
0: Ya se me antojó.
1: Mira, unas tortillitas así bien calentitas, pero recién saliditas de la máquina, así como doradititas.
0: Ajá.
1: Sí. Le pones poquita sal, poquito queso y le echas salsa huichol.
0: Así, ahora sí, taquea, mijo.
1: Pues, taquea. Ahora sí que taquea. Mira.
0: Provechito para las personas que andan desayunando.
1: Ahí limpias el tecladito.
0: Ay,
1: ahorita.
0: No, límpialo ya. Yo no quiero agarrar ahí teclado chamagoso.
1: Oye, Lourdes de Boatela dice, buenos días, Carlita y Rafa. Excelente día, sábado para todos. Quiero felicitar este día a todos los bomberos que hoy en su día, en especial a Carlos Izaguirre. Le mandamos un fuerte abrazo a todos. Dios los bendiga siempre. ¿Hoy es el día del bombero? Pues que vengan, que me estoy quemando.
0: Que me estoy quemando.
1: Pues bueno, Carlita de Reyes, vámonos con buena música. Nos vamos a quedar con ese tema de los dos carnales que se llama El Envidioso. Siendo las 9:14, no le cambia, aquí suena
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2: 9.25.

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0: pero me sé cuidar, Carla, o no.
1: Oye, ¿te dejan ir al baile sola o no te dejan ir al baile?
0: No, ya no me dejan, ya no ir al baile. Mira, te voy a contar la triste historia de mi vida.
2: Ajá.
0: Cuando estaba más chica, ajá, no me dejaban salir mis papás. Y ahora que crecí, ya no me va a dejar salir el marido.
1: Ay, ya le, no, pero es que mira, Carla, mientras haya quien se deje, va a haber quien gobierne. Y entre más te agachas, más te lo ven.
0: Pero pues uno no tiene libertad
1: y
0: de ninguna
1: tus traumas manera. Llegan hasta donde tú lo permites.
0: Pues sí, mijo.
1: Los límites pues, están en tu mente.
0: Pues sí, mijo, pero ni modo, así es la cosa. Díganme si no.
1: El que no mantiene, no detiene.
0: ¡Ah! ¡Qué bueno! Que, a ver, vuelve, lo voy a grabar
1: tengo,
0: de nuevo.
1: Parece que tengo 5 divorcios.
0: A ver, espérame. Quiero grabar un audio referente a lo que acabas de decir.
1: ¿Qué?
0: El que no mantiene, no detiene. Escucha, señora, madre de familia, que no mantiene, no detiene, es correcto. Pero mira, le vamos
1: oye,
0: a dar un
1: saludo. Oye, que te mantenga, porque tiene que detener, oye.
0: Mentira, a mí no me detiene ni el hambre, mijo. No, el hambre sí. El hambre sí
1: el
0: me
1: detiene. El hambre, yo creo, el hambre es lo único que me detiene.
0: Sí, el hambre sí
1: por
0: me pone.
1: Por eso siempre estoy detenido a trabajar.
0: Venga, su. No, déjate de eso. El hambre sí me pone como medio. Me extrafalaria, Rafita. Oye, un día como hoy, estaba cayendo un llovidón.
1: ¿A poco? ¿Cómo sabes?
0: Porque me lo recordó el Facebook.
1: ¿A poco?
0: Es correcto. Gracias, Facebook.
1: Era domingo.
0: No me acuerdo.
1: Pero llovió. El año pasado

0: ¿Cuántas horas?
1: O sea, exactamente el día. Pues.
0: Pero no se ha acabado el día.
1: O sea, un 22 de agosto estaba pegando un llovidón.
0: Pues no se ha acabado el día y ahí andan unos nubarrones.
1: Serán de agua
0: y que
1: eso.
0: Que se venga una borrasca de agua y que tumbe lo que tenga que tumbar. Mira, y que arrastre lo que tenga que arrastrar. No. Y que se lleve lo que se tenga que llevar.
1: Ay, que se lleve mis deudas, no podrá.
0: Sí, ojalá, ojalá que los ventarrones se llevaran las deudas. Se llevan los puros calzones del tendedero.
1: No, mija, estás viendo. Chira de calzones que tengo y todavía se los lleva. Así como directa voy a venir el lunes. ¡Ay! Pero antes de seguir hablando de mis intimidades, quiero mandarle un saludote gigantesco a Tino de Churros Cristian y a toda su familia que ya nos andan sintonizando.
0: Mírale, se me imagino, antojó un chocoflán, nomás dijiste Tino.
1: Ay,
0: de Churros.
1: Ay, no, a mí, ¿sabes qué se me antojó? Un ramen esquite.
0: Ay, no,
1: qué abuso, no.
0: Ahorita que ando en ayunas, sí me lo ando comiendo.
1: Un ramen esquite.
0: Sí, claro. Sí.
1: Así, lleno de salsita. Ay, no, oiga, si usted tiene la oportunidad de ir a comer churros o esquites o elotes de Cristian, elotes Cristian, hágalo. Hágalo totalmente allá en el Malecón Mare de Rosario Espinosa. Están, que son nuestros amigos, y aparte están para chuparse los dedos.
0: Para chuparse los dedos y donde te caiga también. Pero bueno, Carlita, el teléfono en cabina está disponible, 687-871-9593. Puede reportarse, pedir canciones, felicitaciones, lo que quiera. Ah, mira, ya se nubló, Carlita Reyesa, se nubló. Pero es momento de felicitar a los cumpleañeros del día de hoy, ¿no? Hoy es un día muy importante, hoy tenemos muchos cumpleañeros que felicitar. Primeramente, dice la Carlita por acá, feliciten a Donovan Delgadillo Guerrero por su cumpleaños. ¿Cuántos cumple, mija? ¿Dónde nos está escuchando? ¿Qué es tuyo? Todo queremos saber. ¿Por qué no nos dan toda la información?
1: Es que yo quiero que me la den toda porque yo quiero saber en dónde se van a empachangar para ir para allá. Y más si van a hacer barbacoa. Yo llevo las tortillas, no
0: pues
1: hay problema.
0: Sí, tienen que dártela toda, Carlita. Pero bueno, yo también tengo una felicitación muy importante, Carlita de Reyesa, porque tú sabes que es cumpleaños de Nelly Rochín.
1: ¡Feliz cumpleaños, Nelly! Te queremos mucho, que Dios te bendiga, oye, siempre, pásala bien, chicles bomba, que esas manos de artista que cocinas tan delicioso.
0: Ay, sí.
1: Sigan cocinando delicioso.
0: Mira, nomás somos personas privilegiadas las que hemos probado comidas hechas por esas manos.
1: La verdad es, no, y los postres.
0: Y los postres y todo, decoraciones, de todo, o sea, un gran estuche de monerías, Nelly, hoy, feliz cumpleaños, de verdad, lo mejor del mundo, eternamente agradecido por todo, y pues nada, a festejar, a celebrar, como nosotros lo sabemos, Carlita Berríez. Y para ella y para todos les decimos feliz cumpleaños el día de hoy. Pues va a haber mucha fiesta, mucha alberca, mucho de todo. Hoy 22 de agosto y aparte es sábado. Entonces, pues hay que festejar, hay que celebrar a todos. Y dice la Carlita que es el hijo de su jefe que nos está escuchando en Bordados Ángeles.
1: Pues feliz cumpleaños al hijo del jefe.
0: Empezado, tú también.
1: Pues que no dices que es el Junior, Carlita. Feliz cumpleaños para el hijo del jefe de ahí de los bordados que nos andan escuchando. Muchas gracias por permitir que la Carlita tenga todo volumen, la que buena. Esos sí son jefes.
0: Ándale.
1: Esos sí son jefes, Rafita.
0: ¿Te imaginas que tu jefe te diga, no, apaga el radio? No,
1: no.
0: Me voy hasta donde me tenga que ir.
1: No. Lo quemo en el Face.
0: A mero arriba me
1: voy. En su base es WhatsApp. Yo sé que este grupo no es para esto, pero vámonos.
0: Pero mi jefe no me deja poner la que buena, ¿no? Hombre, ¿te imaginas?
1: No. Un golpe dolía menos.
0: No,
1: para mí eso sería terrible que a alguien de mi precioso Guasave o de pueblos aledaños le digan, no pongas la que buena.
0: No, hombre, no. Se le va a armar.
1: No, y voy.
0: Se le va a armar. Y voy yo también.
1: Necesito que la persona que me escuche, que su jefe no lo deje poner, dígame de una vez.
0: Y hagamos un sindicato.
1: Y hagamos un sindicato porque tengo unas 2, 3, 4, 5, 6, 7, 8, 9, 10 cositas que decir en el Face.
0: Por supuesto. Pero bueno, vámonos con las mañanitas. Ay, mira, aquí dicen por acá. Dice, buenos días, me ponen secreto de amor de el Mariana. Claro que sí, ahorita la vamos a complacer. Todas sus canciones. Recuerde que todavía no nos vamos, faltan 10 minutos.
1: Ay, 10 minutos. No, pero pues todavía le siguen conmigo.
0: Hoy me dijo el jefe que me ponga a trabajar y que apague la radio. A ver, pásame el número de este.
1: Mándame la ubicación.
0: Mándame la dirección en este
1: ahorita
0: momento. Vamos a arreglar unas cuentas.
1: No, espérate tantito. Mis 13,100 seguidores se van a enterar de esto.
0: Uy, no.
1: No. Ya nadie va a querer ir para allá.
0: ¿Qué es ese jefe que apaga tu brillo, hombre?
1: No, mi
0: hijo. Que te quiere trabajar ahí toda amargada.
1: Óyeme. No, aparte aquí le tenemos contenta a la Carlita.
0: Aparte, pues, uno la hace reír, uno le contenta y ya, pues usted también ya le saca la chamba, pues. Uy, que ella le dijo que sin la que buena no trabaja.
1: ¡Eso!
0: ¡Eso es mi gaya! Y tú la andas cambiando por otra.
1: Yo no la ando cambiando.
0: Sí me dijiste
1: por
0: el otro día.
1: No es cierto.
0: Pero bueno, vámonos con las mañanitas. Siendo las 9:51 para Nelly, para el hijo del jefe, para Donovan y para todos los cumpleaños del día de hoy. Les decimos
1: ¡feliz cumpleaños!

0: 9 minutos, llegamos a la parte final del Morning Show. ¡Qué bárbaro! Dice: buenos días, Carlita Berrillesa. Hoy quiero saludar a mi super mega esposa Karen Torres, la dueña de mis semanas, y pedirle a Dios que me la cuide mucho, y también a mis hijos Melissa, Paulina, Marlene, Montserrat, y para mi hijo Dylan en la familia Leiva Torres, con la canción Me Gusta de Joan Sebastián, dedicada para mi esposa de parte de Will el Sabritero.
1: Saludotes al Will el Sabritero, que está bien enamorado de su esposa.
0: ¡Ay, qué envidia! Oye, dice también saludos para mi compañero, compadre, amigo, casi hermano, Guadalupe Vázquez, el Sabritero de Los Ángeles del Triunfo, que hoy está de cumpleaños también. Y si tienes la canción de La Suma, se la pones, porfa. Ahí está. Bueno, pues felicidades.
1: Se la va a poner.
0: Felicidades, Carlita Berrillesa. Pero ya me voy por el día de hoy. Se va a quedar con Carla Berrillesa y su programa de complacencias. Porque ya lo sabe que Carlita Berrillesa lo complace, se la toca y se la va a dejar ir toda completita. Llámele al 687-871-9593 para que le complazca su gusto musical y le deje ir la hora completa de la música que usted decida. Se queda con este tema de Los Ángeles Azules y Carlos Vives, la cumbia del corazón. Siendo las 10:01. Recuerde que aquí suena la que buena, no lo olvide. Yo me llamo Rafa.
1: Y yo me llamo Carla.
0: Y como dijo mi ex, hasta aquí llegamos.

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que ya andan disfrutando de estos últimos días de vacaciones, pues yo quiero saber, no todas les queda una semana, pero yo creo que van a andar bien enfiestados, así que ya se puede comunicar a través del 687-8719593, ya las complacencias, con tu Carlita Berreiza de confianza. Le mando un saludote a mi pariente Enrique Norzagaray, que ya se reportó, ya pidió una rola y nos vamos a ir con ella. Nos quedamos con una entrega de amor con Jorge Medina y Josie Cuen, siendo a las 10 de la mañana con 13 minutos. Recuerda, no lo olvides, aquí suena La Que Buena.

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1: 10:23.

0: 10 de la mañana con 38 minutos. Sigo complaciendo el gusto musical de cada uno de mis hermanos que ya estén reportando. ¡Qué bárbaro! Sí, saben lo que es bueno. Es madrugar y escucharla, qué bueno. Y si ya no chateando, pues de una vez, ya ponla al 88.9, así de fácil y sencillo. Pero la pregunta es: ¿ya te notaste para la gran rifa de la qué buena mochila?
1: ¿Qué?
0: Y si no lo has hecho, ¿qué estás esperando? Nada más, mándame al 687-87-195-93. El nombre de tu estudiante, un número telefónico y es absolutamente todo. 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Y por supuesto, a la Qué Buena. ¿Qué dijeron? ¿Por qué no? Aquí le doy el saludote a Clarisa, que ya se reportó. Buenos días, Clarisa. Que tengas un excelente día. Bienvenida a las complacencias. Y pídeme tu canción, que ya te la quiero complacer, porque hoy es sábado de fiesta. Hoy es sábado de cotorreo. Hoy es sábado de pedir perdón. Y luego permiso.
1: ¿Qué?
0: ¡Qué bárbaro! Oigan, yo diciendo de que más vale pedir perdón que permiso, yo ni salgo.
1: ¿Qué?
0: Pero si usted me dice que va a haber una carnita asada, que el plan contiene una alberca, voy. O si el plan es ver películas en una casa encerrados así, de que con aire, voy.
1: ¿Qué?
0: Y si hay comida, voy.
1: ¿Qué?
0: ¿Sí o no? A mí me parece un buen plan. Con buena música, y fíjense que yo quiero escuchar un tema que sí, fíjese que sí quiero pegar en la radio y también quiero ganar mi primer millón. Así que nos vamos con Tropicalísimo Apache y nos quedamos con mi primer millón. Recuerda, no la olvides, aquí suena la que buena.

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10:46 minutos. Aquí sigo a la orden, para el orden y el desorden. Ya se reportó la Areli Chile Preciosa. Te mando a uno de estos, Areli. Buen día, mi hermosa, ya escuchándote. Y ya me pide su cancioncita, que claro que se la voy a poner. Oye, qué rico el panqué. ¡Qué bárbaro! Nos lo acabamos en un suspidete. Pero nos vamos con este temazo de la banda El Recuerdo, de Cruz Lizárraga. Tus palabras, siendo las 10 de la mañana con 47. Recuerda, nada olvides, aquí suena La Que Buena.

0: 17 minutos. Tres minutitos nada más nos separan de las, bueno, ya dos. Así que ya me voy a despedir. Muchas gracias para las personitas que estuvieron en comunicación. Gracias a Guadalupe Bojorquez, que estuvo comunicándose y pidió su cancioncita. Ahí está el saludote. Y por supuesto que Clarisa, Clarisa, te voy a poner la farsante con Juan Gabriel. Para que veas que te quiero cumplir al 100%, aún siendo que ya me voy. Para que veas que eres Gaia también aquí en La Qué Buena. Que te queremos mucho y te queremos ver triunfar. Para que veas que te queremos mucho, te extrañaba mucho. Ándale pues, el día lunes te la pongo con quien quieras. Pero ahorita nos vamos con Juan Gabriel y que tenga un excelente fin de semana, Pórtense bien, porque si se van a portar mal, imítenme, no sean malitos. Buen provecho para las personas que ya están desayunando. Qué envidia, yo todavía traigo la tripa lavada, ni agua tomado, qué barbaridad. Pero cuídese mucho, el día lunes tenemos una cita desde las 9 de la mañana hasta la 1 de la tarde. Recuerda que soy tu Carlita Verde y soy de confianza. Y aquí suena La Qué Buena.
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1: 11-1.
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excelente fin de semana. ¿Cómo están? Bienvenidos y bienvenidas. Qué gusto saludarles en este fin de semana. Yo soy Juan Carlos Chiñas, el Zorro Fresa, y estamos listos para comenzar con las ¡qué buenísimas! ¿Estás listo? Gracias a toda la gente que nos está sintonizando en toda la República Mexicana. Hoy les tengo el conteo más importante de la música regional mexicana. Las canciones que se han colocado en este conteo son las que tú pides, son las que tú estás colocando, son las que tú haces famosas durante cada semana. Así es que pon mucha atención porque aquí están tus artistas favoritos. Nos vamos al lugar número 9. Aquí está nada más y nada menos que La Arrolladora, que desciende dos lugares, del 7 al 9, con la canción Moreno.

especial para toda la gente que ya nos sigue a través de las redes sociales de La Qué Buena. Así nos puedes encontrar, Qué Buena México, La Qué Buena México. Así acompáñanos en cada una de las redes sociales. Les voy a presentar el lanzamiento viral de esta semana. Esto se llama Corazón. Es de Moi Bobadilla. Disfrútalo. Vamos a escucharlo y a ver qué les parece.

Del lugar número 5 al lugar número 7 es Cañón y Medio a cargo del grupo Firme. Esta canción que también está sonando bastante. Vamos a ver qué tal, cómo le va, porque apenas acaba de ingresar hace unas cuantas semanas a este conteo y se ha ido moviendo. Ha subido, ha bajado. Esta semana parece que no lo apoyaron bastante, así que síguelo apoyando. Del lugar número 5 al 7, Cañón y Medio, Grupo Firme.

0: Acabamos de escuchar a la arrolladora Banda Limón de Don René Camacho con la canción Si las miradas mataran. Así escuchamos el lugar número 6. Antes de irnos a la pausa, ¿qué les parece si hacemos un recuento de cómo van las cosas esta semana? ¿Qué lugar ocupa cada uno de tus artistas favoritos? Pon mucha atención. El lugar número 10 lo tiene Judas No Murió de Gerardo el Jerry Coronel. El lugar número 9, Morena la Arrolladora. El lugar número 8, Recuerdos en Común a cargo de Edel Muñoz y Alfredo Olivas. El lugar número 7, Cañón y Medio del Grupo Firme. Y el lugar número 6, Si las miradas mataran, es la arrolladora Banda Limón de Don René Camacho. Llegó el momento de hacer una pequeña pausa. No te vayas, no te muevas. Yo soy Juan Carlos Chiñas, el Zorro Fresa, y estas son las Qué Buenísimas.
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2: 11:24.

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semana, familia de la Qué Buena, ¿cómo están? Bienvenidos y bienvenidas, qué gusto saludarles. Yo soy Juan Carlos Chiñas, el Zorro Fresa, y les voy a presentar el conteo más importante de la música regional mexicana, las Qué Buenísimas. Llegó el momento de presentarles el lugar número 4. Esta canción que la semana pasada se encontraba en el lugar número 6, hoy arranca en el 4 y es nada más y nada menos que Remy Valenzuela con Cada Día Más.

0: mucha atención porque llegó el momento de presentarles el lanzamiento de la Qué Buena esta semana. Es nada más y nada menos que de Los Ángeles Azules, Fit, ¿qué personajes? La canción se llama De la A a la Z. Es el lanzamiento de la Qué Buena.
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deseo que estén disfrutando bastante este conteo, así como yo, porque la verdad, esta semana se han movido bastante los artistas, se han movido bastante las posiciones. Ahora

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1: Y ahora sí, señoras y señores, ha llegado el momento de presentarles el primer lugar de las que buenísimas esta semana. Pongan mucha atención. Pero antes vamos a hacer un recuento de cómo van las cosas. ¿En qué lugar se queda cada uno de tus artistas favoritos? Lugar número 5, Todo lo fue Lenin Ramírez. En el lugar número 4, Cada día más a cargo de Remy Valenzuela. El lugar número 3 lo ocupa Ebrio de amor de Arat Arceo. El lugar número 2, Herencia de grandes ya borracho. Y este es el primer lugar de las ¡qué buenísimas!
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1: Honor a quien honor merece. Primer lugar de las que buenísimas es Moi Bobadilla. La canción se llama Tus Mentiras. Esta canción la semana pasada se encontraba en el lugar número 2. Avanza un lugar y se queda con la corona, se queda con el trono de las que buenísimas esta semana. Muchas felicidades a Moi Bobadilla y por supuesto a todo su equipo. Familia, gracias por habernos acompañado el día de hoy aquí a través de este conteo, el más importante de la música regional mexicana. Gracias a ti que tú haces y tú deshaces a tus artistas favoritos. Nos escuchamos la próxima semana. No sin antes agradecer a Julio César Ramírez, Daniel López Mendoza, El Pollo, en la dirección de la cadena Qué Buena, a Gabriel Escorcia, El Choc, en la producción de este programa. Yo soy Juan Carlos Chiñas, El Zorro Fresa, y nos escuchamos la próxima con otra emisión más de Las Qué Buenísimas. Hasta entonces, bye bye.
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3: 11:51.
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0: Hola, hola, Crayola, buenas tardes. ¿Cómo están? Soy tu amiga Elena Jiménez, saludándote desde la 88.9, la qué buena de Guasave, en ese qué buen sabadito, sí. Rico, delicioso, sabadito 22 de agosto. ¿Cómo andamos? ¿Cómo anda esa energía de fin de semana? Espero que muy optimista, que de lo mejor al 100. Dando lo mejor, hay que hacer algo especial porque es fin de semana. Saludos a la gente que está trabajando y me está escuchando, a la gente que nos escucha en el centro, saluditos especiales. Y de todos los lugares, colonias, al lugar más recóndito que nos escuchen, yo le mando un súper saludo. Son las consagradas, los artistas, exponentes y esas canciones que se han consagrado a través del tiempo.
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0: Hoy presenta la gran Paulina Rubio y Espinosa Paz. Viene también Napoleón, María José, Gloria Trevi. Presente hoy en el escenario de la que buena Camila, Joan Sebastián, Estela Núñez, Rocío Banqués y algo más. Ya escuchamos a Luis Miguel, a Rocío Dúrcal, Los Bukis y Los Ángeles Azules. 687-87-195-93, teléfono en cabina y buzón de WhatsApp. Bella, bella. Oigan, y puse esta canción pensando, no sé por qué, tenía la idea de que era una canción más movida. Saludos a todas mis amigas, damitas que me escuchan en este momento, que son insoportablemente bellas, o sea, todas. Saludos a la Carlita Evans, que ya nos está saludando a través de nuestro buzón de WhatsApp. Nos pide una felicitación. Ahorita la vamos a mandar, pero con muchísimo gusto. 18 minutos después de las 12 y nos vamos en este instante a escuchar este dueto que hicieron la Chica Dorada y el gran Espinosa Paz. Y esto dice así.
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0: Esto dice, me voy chiquitito, porque no me valoraste. 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
10: 1224.
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10: 12:41.
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2: Hey, muchas felicidades a todos los que andan de cumpleaños el día de hoy. Felicidades especialmente a Donovan Delgadillo Guerrero, de parte de todos los que laboramos en La Qué Buena, especialmente de su amiga y servidora Elena Jiménez. De parte también de Carlita Evans. ¿Cuántos estará cumpliendo el Donovan? Me tocó verlo de bebecito, ya debe ser un muchachón. Recuerdo que le gustaban mucho los dinosaurios. Muchas bendiciones para Donovan, que siga cumpliendo muchos más en salud y en bienestar, y que se la pase lo mejor rodeado pues de su familia, de sus seres queridos, de la Cookies, del Nacho, de ahí toda la compañía de los Bordados Ángel, de su hermano Ángel. Su hermanita también tiene una hermanita. Bendiciones para ellos, claro que sí.
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2: Y toda la gente que está festejando algo hoy este sabadito, bendiciones, un abrazo, lo mejor de lo mejor.
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2: Son las 12 con 50 minutitos. Y nos vamos en este preciso momento. Viene al escenario de La Qué Buena el gran príncipe. Viene el gran José José. Esto es Desesperado. Aquí suena La Qué Buena.

minuto después de la una. Saludos a nuestro amigo Moy Rivera, que hace reporto con nosotros desde la Tierra de Libertad. Dice que me está escuchando desde el principio, pero andaba ocupadito, y le manda saludos a su esposa María Elena Rubalcaba. Saludos a Carlita Evans y toda la gente que labora ahí en los Bordados Ángel. Que no escucharon mi felicitación a Donovan, que llaman de hace un rato. Hace mucho que no lo veo, ya debe estar bien grandote. Todavía le gustarán los dinosaurios, no creo. Ya debe ser un muchachón. Lo conozco desde bebé al Donovan. Un abrazo, nuevamente bendiciones. Que se la pase de lo mejor. Que lo consientan mucho a sus papis y su familia. Y que cumpla muchísimos más. Hace rato le mandamos hasta las mañanitas, Una de la tarde con un minuto. Y me despido, mi gente, con este tema que se lo mandamos a nuestro amigo Moy Rivera. Lo dejó a mi elección la canción. Y como yo sé que le gusta mucho al Sol de México, pues se la mandamos esta rolita. Con esta canción me despido, pero bueno, me despido de las consagradas, porque yo sigo aquí con ustedes. Ay, me perdonan la voz medio mormada que traigo el día de hoy. Pero ya saben cómo están estos climas de calor, aire acondicionado, frío por el aire acondicionado. No, hombre, es una locura, señoras y señores. Así es que hay que cuidarse mucho. Ay, disculpen, pero tuve que toser. Hay que tomar mucha vitamina C e hidratarse mucho. Saludos, gente, aquí continúo con ustedes, continuaremos con Complacencias, éxitos del regional mexicano. Nos vamos con esta rola, es Luis Miguel, Un hombre busca a una mujer. Aquí suena La Qué Buena.

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1: Una seis.
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2: 1:12 ya con 12 minutos, seguimos a través de la ¡Qué buena! Saludos especiales a mis amigos del taller de la Sabanilla. Buenas tardes, señorita Elena. Nos pueden mandar saludos para los del taller: Luis, Jairo, Milton, Macario, Gilberto, y para el logro con la canción de Pelotero la bola. Y aquí suena la que buena. A esa la mandamos con muchísimo gusto hasta la Sabanilla. Aquí suena la que buena.
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0: muchas felicidades para Nelly, que está cumpliendo años, de parte de Purris, su mascota y su prima. De parte de Purris, Vero, Emanuel y Rafita. Los mejores deseos para Nelly, que se la pase de lo mejor. Un abrazote, bendiciones. Que se la pase rodeada de toda su gente, su familia, que cumpla muchos años más. Recuerden que hoy ella es la protagonista. Y a todos los que celebren algo importante el día de hoy, muchas felicidades.
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0: 1:31 PM.
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0: Y vamos a seguir con más música. Quiero mandar saludos especiales también para todos los trabajadores del taller ahí en La Sabanilla. Dice, se puede mandar saludos para los trabajadores del taller del Gordo, para Macario, Cejón, El Ogro y para el Guarache de Gilberto Valenzuela. Con la canción de Caderazo con la banda Guane Guane. Saludos para Armando y para toda la gente bonita que nos escucha ahí en La Sabanilla. Y pues vamos a mandar este rolito para que se pongan a bailar. Es sabadito, que hay que disfrutar, oiga.
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0: La 1:45. 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

0: Oigan, 3 minutitos ya para las 2 de la tarde. Seguimos en complacencias a través de la Qué Buena. Repórtate 687-87-195-93. Saludos para Lisette, que ya nos está escuchando.
1: Pero mucho, muy
0: serio. Y la vamos a mandar esta canción. Dice que nos está escuchando con todo volumen. Vamos a recordar, oiga, al papá de todos los pollitos. En este caso sería de todos los gallitos, ¿va? Lalo, el gallo Elizalde, oiga, son los pájaros. Los pájaros. Aquí suena la Qué Buena.

0: 2, 4.
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1: Cinco minutos después de las 2 de la tarde, recordando al gran Valentín Elizalde con esta canción, inspiración de otro recordado de Juan Gabriel, esto que se llama Aunque Te Enamores. Aquí seguimos complaciendo para ti, 687-87-195-93, teléfono en cabina y buzón de WhatsApp. Nos vamos con lo que sigue, oigan. Primero que nada, saludos a toda la gente que sigue en sintonía de La Qué Buena, donde quiera que usted ande metido en esta hora del día. Saluditos a la gente que anda en parcela hoy en sábado, que andan chambeando, saludos. Saludos a nuestro amigo Natividad, el Diablito, que se reportó hace un momento. Saludos a nuestro amigo Alberto de Fraccionamiento Margarita. Saludos especiales también a Reyes Galaviz, que nos anda escuchando siempre de toda la República. Saludos a nuestro amigo Jorge Melendres. De la tarde con 36. Seguimos con más música en este momento. Vienen los Carquis. Cajete del ojo. Y aquí suena La Qué Buena.
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5 minutos después de las 3 de la tarde. Llegó el momento de despedirme. Los invito a seguir disfrutando de este bonito fin de semana, de hoy sábado y mañana domingo. Tenemos una cita el próximo lunes a través de la mejor frecuencia de Guasave. Se quedan con el buen Servando Jara. Yo soy Elena Jiménez. Buenas tardes. Hasta luego. Y aquí suena la Qué Buena. Saber.

0: las 3:07.
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0: Hot en este sabadito. Es tu palpita. Cómo no, amigos y amigas. Gracias por estar aquí un día más. 3:22 de la tarde aquí en Wasabi. Un abrazote a mi gente que va en el carro, agarrando carretera. Al Tata. ¿Quién va al Tata? Un abrazote para el compa José, Ángel, Landeros y Gil. Un abrazote. Que la pasen rico ahí en el Tata GPI. No me llegó la invitación, pues. Qué chulada. Allí en el Tata con los plebes, con los panas, con los culichis. Un abrazote a mi gente que va a las glorias. A todo mundo. Aquí en Qué Buena, el 88.9. Ya está reservando en los micrófonos. Con la mejor música para ti, para mí. Cuando calienta el sol, aquí en Wasabi, 36 grados, marca, con una sensación de 48 mil grados Celsius. Y que siga sonando, vámonos. Un abrazote, Guadalupe Bojor, que ya se reportó al 687-87-195-93. Al millón con la Qué Buena, mi compa Lupe, y con la camisa bien puesta. Un abrazote, Guadalupe Bojor, que es un abrazote también para Carlita Evans. Excelente día para ti también, Carlita. Gracias por estar sintonizando, por estar escuchando, por estar disfrutando, obviamente. ¿Dónde más? En las Qué Buenas Tardes. Una ocasión más en este sabadito, fin de semana, 22 de agosto. Cuando calienta el sol, aquí en WhatsApp. Bueno, en WhatsApp, amigos, ya sabe, tenemos gran música, gran programación, buenos datos. Vamos a descubrir juntos los datos de este día, efemérides. ¿Me puedes poner la canción del contrato con Miguel y Miguel? Claro que se la pongo, amigo Guadalupe Bojorquez. Porque aquí el Servando les pone la que usted quiera, claro que sí. Donde quiera. Cuando calienta el sol, así que arrancamos, yo soy Servando. Y aquí suena la Qué Buena.
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2: 324.
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0: Pero pegaré la radio. 3:31 de la tarde, 3:30.
1: Y desde la comarca La Molera.
0: Y que suene, Guasave, ¿cómo estamos? Un abrazote a mi gente que está reportándose en este calorón, 36 grados aquí en la ciudad, en la capital del mundo, obviamente, Guasa York City in the house.
2: Dejémoslo todo y
0: vámonos para Altata. Vámonos para Altata, un abrazote para el Gil que está de cumpleaños. ¿Cómo no? Vamos a poner las Gil. Las mañanitas al compa Gil Meléndez hasta Culiacán.

0: pedimos a Dios.
1: Un abrazote para el Gil Benedet, para los compas ahí en Culiacán, que siga sonando, la que es buena. Vámonos con buena música, cómo no, dedicada, que sigan gozando la carretera, mucho cuidado. ¿Quién va manejando, ¿Quién va manejando? Si toma, no maneje. Conductor designado por la carretera, ya saben. Abrazos para el Gil Hernández, para el Ángel y José, se les extraña, se les quiere. Y que siga sonando la que buena con toda la carretera, rico. Vámonos con una cancioncita dedicada para mi compa Gil, de parte de José, y que siga sonando. ¡Vámonos!
2: Pilla. Hay ojos que no se hacen los ciegos, porque las paredes no solo tienen oídos, ¿viste? También tienen bembas.

0: ya.
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2: 3:43.
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0: son las 4.
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2: Son las 4:20.
3: 4:20 de la tarde en ese sabadito rico que anda haciendo, mi gente. Un abrazote para los chicos.
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3: Y seguimos con buena música, ¿dónde más? Aquí es la que buena. Seguimos con buena música, un abrazote para toda la gente. Anda en carretera, en el centro, chambeando, donde quiera que ande. Escuchando la que buena, seguimos con buena música. Un abrazote para el Ángel Landeros, ¿cómo estará? ¿Cómo estará? Pero seguimos, 4:20. Vámonos con un rolón más para mi gente de Guasave, ¿sí o no? Vámonos, vámonos.
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11: Voy a arrancar. Soy el chofer.
12: Ya cambiaron de chofer rumbo al Tata. 426, seguimos sonando, seguimos, amigos. Mi gente reportada es el 687-87-9593. Que siga sonando la Qué Buena.
11: Tengo un buen trabajo.
12: Aquí el Cervando va a estar un ratito para todos ustedes en esta qué rica tarde.
11: Tijuana, Yucatán.
12: Desde el DEPA.
11: Gano el pan.
12: En las Américas.
11: Voy a Torreón.
12: Se extraña esos tiempos de allá en CU, mi gente. No, qué chulada. Ahorita me acordando con el José, con el Ángel, con el Gil. Recordando esas bellas anécdotas. Ahí en la terracita, qué rico.
11: Por si algún burro, un güey.
12: Ahí les hablan. 4:26, seguimos orando.
11: Calientes y su feria de San Marcos.
12: Para esos años del 2010, cuando yo estaba en la primaria. El cuerpo ya nos pide subirle el volumen a la bocina del carro. Qué chulada de anécdota de aquellas parrandas donde te encuentras con un compa de otra ciudad y se arma el debate para ver de dónde son las mejores playitas y los carros más rápidos. Uno presume su Camaro negro de 500 caballos paseando por la Naya y el otro interrumpe para decir que prefiere los antros y el pasear en su Viper alterado por todo el malecón. Al final del día, los dos FKs que se cansan de platicar y deciden que la única forma de arreglar las diferencias es quemando llanta y jugándose la recio en una carrera por toda la carretera. Por toda la Obregón, ¿sí o no? Para todos los que les gustan los motores alterados y la velocidad de nuestra tierra, escuchen nomás esta joya del año 2010. ¡Vámonos! ¿Cuál será?
11: 500 caballos de fuerza.
12: A todos aquellos, no le metan y no le pisan tanto.

0: 5541.
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1: Son las 5.
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